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Es Latin Lover, personaje de la vida cotidiana en Latinoamérica. Está siempre vestido de gala, calzado de blanco patente y lleva un diente de oro que brilla en la oscuridad al estilo Pedro Navaja. Porque Pedro Navaja, ese

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